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2: अगला गीत पेश है कुमार सानू और अलका याग्निक की आवाज में।